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0: Hola, buenos días, bienvenido a Radio Disney, lunes 31 de agosto. No sabes la alegría que me da decir en este lunes buenos días. Adivina por qué. Porque estamos de cumpleaños. Hoy, precisamente hoy, estamos celebrando 17 años de Radio Disney Panamá.
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0: Así que estamos muy contentos de acompañarte esta mañana. Soy Katy, me quedo contigo todo el despertador. Mañana es Radio Disney, así que voy con jornada larga hasta mediodía. Desde ya a reportarte, a pedirte alguna canción para el camino. Ahora que estás de camino a tu escuela, a llevar a los peques, al trabajo. Y recuerda que ya puedes dejarnos tus felicitaciones para Radio Disney.
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0: Ahí si quieres hasta nos cuentas desde cuándo escuchas Radio Disney, quién te recomendó escuchar la radio, qué es lo que más disfrutas de Radio Disney al escucharla todos los días. Así que lo que quieras nos vas contando.
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0: Ángel, buenos días. Ángel ya se está reportando, que tengas una linda mañana. Saludos también para Raúl y para Carla. En estos momentos van camino al colegio. Ahí están los chicos empezando los trimestrales porque vienen las vacaciones. Así que un abrazo y mucha suerte. Gracias, Lorena, por ese mensaje tan bonito. Son los mejores. Es el mensaje de Lorena en el 6082-1422. Hoy estamos de aniversario. Estamos celebrando contigo 17 años de acompañarte todos los días, acá en El Despertador, con los expresos, con tus canciones favoritas, con los temas que te gustan. Así que esperamos también tus mensajes en el 6082-1422.
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0: Evelyn ya se reporta en el 6082-1422. Buenos días para ti, que le estás enviando saludos a Gabriela y a Liam. Ahí van los chicos rumbo a la escuela. Que les vaya súper bien. Buenos días también para ti que estás con nosotros esta mañana. Nos dejas ese mensaje de felicidades. Carla, un abrazo, agregada a nuestros contactos. Y Erlins ya está escuchando la radio. Es Erlins, uno de nuestros fieles oyentes, es quien nos ha preparado un despertador especial a todo el equipo de Radio Disney por los 17 años que estamos celebrando junto a ti. ¿Qué dice Erlins?
1: Hola Radio Disney, muy buenos días. Quiero programar un despertador para todas esas personas maravillosas que cumplimos, celebramos y nos divertimos este mes, para agradecer por una nueva vuelta al sol, por agradecer todas las cosas buenas que nos ha dado el mes y claro, por supuesto, que para celebrar el aniversario de Radio Disney. Agradecerte a ti, Katy, Manuel, Joana, que hacen posible que estas horas en compañía de ustedes sean inolvidables. Ver cómo se multiplican y dan no la milla extra, sino el año luz extra, para que en cada una de las partes del día estemos acompañados de ustedes. Son tres personas que parecen mil, la verdad, acompañándonos desde las 6 de la mañana hasta las 10 de la noche. Mentira, casi son 24/7 para nosotros. Pero la verdad que agradecerles por esa compañía, por esas palabras, por eso, esas complacencias. Y para todos nosotros quiero dedicar una canción que para mí tiene una letra muy profunda y una letra muy bonita, que es El Motivo de Axel, porque como su letra lo dice, el motivo es vivir. Así que vivamos, disfrutamos y celebremos que tuvimos la oportunidad de cumplir un año más.
0: Así es, celebramos entonces contigo nuestros 17 años. Gracias Erlins por estar desde las 6 de la mañana todos los días con 101.3.

0: Buenos días también a los estudiantes del colegial del señor Ángel. Que les vaya bien, chicos, que sigan divirtiéndose con Radio Disney. Saludos para la princesa Liz, muchas bendiciones para ti en esta semana de parte de tu papá José, que te ama muchísimo. Buenos días para el bus número uno del colegial Academia de Artes Genexa, ahí van escuchando la radio también esta mañana. Y son las 6:27 minutos, esta semana importante, porque el 4, el 5 y el 6 de septiembre en el Panama Convention Center tienes el Comic Con, donde todos los fans de la cultura pop, los cómics, el cine, el anime, el cosplay, todos se van a reunir y van a ser días llenos de experiencias, de invitados, de actividades, de momentos épicos que tú no te vas a querer perder. 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
0: Va la mañana bastante nublada por el momento, la temperatura 28 grados.

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0: Hola Cherly, buenos días. Saludos para Cherly, para Nihan y para Ilvia, que van camino a la escuela, de parte del papá Aurelio, que les ama muchísimo. Un abrazo Aurelio, que la pases bien. Erika nos tiene su mensaje de feliz cumpleaños para Radio Disney. Bueno, Erika, queremos saber también desde cuándo escuchas la radio.
1: ¡Feliz cumpleaños! Que sean muchísimos años más. Bueno, mi hija cumple 15 años el 6 de septiembre. Okay. Y desde que ella nació yo los escucho. Recuerdo que lo conocí por un conocido. Y pues nada, las noches largas de desvelo eran con baladas. Actualmente mi hija parece una rocola con canciones así viejas, se las sabe, la gente se queda. Y nada, de verdad que gracias por acompañarnos de temprano. Desde las 6 de la mañana que salimos a llevarlos al colegio, están presentes en sus cumpleaños, con sus despertadores, momentos especiales. Hemos entrado al cine, hemos ido al cine con ustedes, he vivido conciertos con ustedes, de verdad. Son lo máximo. Y bueno, esperemos muchos años más. Bendiciones y gracias por acompañarnos, de verdad, y ser parte de nuestros días. De verdad que sí. Podemos uno venir en el tranque, pero vienes en buena compañía con ustedes, buena música y bueno, felicidades.
0: Gracias, Erika, qué lindo mensaje tan motivador y qué gusto saber que ya tienes tu buen par de años escuchando la radio. Y ya que estás en el tranque, vamos a 1986 con la canción que viene, es de Bon Jovi, incluida en el álbum Slippery When Wet. Y sabes que Bon Jovi no estaba como convencido de incluirla. Inicialmente no le gustaba, no le convencía cómo sonaba, y fue Richie Sambora quien insistió en que la canción tenía algo especial y así ayudó a transformar toda la maqueta hasta llegar a la versión definitiva de Living on a Prayer, lo que disfrutas en tu radio.
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0: ya quieres ir armando el despertador de mañana. Mañana entramos a un nuevo mes, que es el mes de septiembre. Bien, puedes ir dejándonos tu nota de voz. Te comunicas con nosotros al WhatsApp
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0: En el audio nos dejas tu nombre, el nombre de la persona que va a recibir el despertador, con la canción, el mensaje y la hora en que te gustaría que lo disfrute, que sea entre 6 y 9 de la mañana. Desde un feliz día, feliz cumpleaños, te amo mucho, quiero que te diviertas escuchando esta canción. Lo que quieras, lo puedes expresar con tu mensaje en el despertador.
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0: Linet nos está contando que hoy está de cumpleaños su hijo Hernán. Hernán, feliz cumpleaños, feliz 28 años, que te vaya muy bien, camino a tus labores, que disfrutes tu día especial. Ya sabes que para tu mamá eres una de las cosas más maravillosas y especiales de este mundo, así que esperamos que disfrutes mucho.
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0: Feliz inicio de semana para Juan Diego. Ahí va Juan Diego camino al colegio, va con su papá, preparado para una semana también de exámenes, así que mucha suerte.

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0: ¿Cuáles serán tus planes para hoy? ¿Cuáles son tus sueños para el nuevo mes? Esperamos que todo bien, que todo esté fabuloso allí con tus planes. Laura Gabriela se está reportando, va rumbo a su colegio en compañía de Radio Disney. Buenos días. Buenos días también para Ian, que está reportándose en el 6082-1422. Disfrutó muchísimo la canción de Reik y de Alex Ubago, esa versión de A Gritos de Esperanza. Y es momento de escuchar Trouble de Coldplay, una canción que escribió Chris Martin después de que sentía que estaba causando problemas dentro de la propia banda. Es una canción sencilla, piano, muy íntima, muy honesta. Terminó convirtiéndose en uno de los clásicos de su primer disco. Aquí está. Es la canción perfecta para pedir disculpas.
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0: nueva hora en tu radio, 7 de la mañana, 8 minutos. ¿Cuándo fue el momento exacto que escuchaste por primera vez Radio Disney? ¿Lo recuerdas? Si quieres te animas a contarnos.
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0: Ahí te vas comunicando con nosotros. Hoy estamos de cumpleaños, estamos celebrando junto a ti 17 años. Estamos acompañando a César y a su hija. ¿Cómo estás? Hola.
2: Hola, despertador. Buenos días. Buen día. Muchos saludos. Mi nombre es Victoria y voy al colegio.
0: Que te vaya súper lindo, Victoria. Saludos también para Maylin y para Ixel, las mellas de parte de Ángel, que les ama mucho. Yanis, dejándonos todos los stickers posibles de aniversario, incluido el sticker de Carlos Rivera, porque es fanática número uno de Carlos Rivera. Te mandamos un abrazo, Yanis. Está también con nosotros Elena en el 6082-1422. Ya casi te escuchamos, Elena. Que tengas también un bonito inicio de semana. Por acá, celebrando, pasándola bien contigo esta mañana. Hola, buenos días. Reportando sintonía como cada mañana. Braulio ya está con nosotros, así que gracias por ese mensaje en el 6082-1422. ¿Cómo vas tú? ¿Te falta mucho por llegar? ¿Hay tranque? Cuéntanos.
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0: Celeste nos desea un feliz cumpleaños y aprovecha para saludar a Violeta que van rumbo al colegio, iniciando la semana de exámenes. Mucha suerte para ti, que salgas muy bien en esos exámenes. Ana Gabriela nos dice que la primera vez que escuchó Radio Disney fue en el 2009, por allá por el 8 de agosto del 2009, que fue cuando nació su hermana, y nosotros empezamos a salir al aire y desde hace 17 años somos su emisora favorita. Saludos, Ana Gabriela, gracias por esa anécdota, está espectacular. Y con nosotros esta mañana también está Elena. ¿Cómo vas, Elena? Con el tráfico, con el sueño, con el fin de semana de concierto de Romeo Santos y Prince Royce.
1: Buenos días Radio Disney, reportando sintonía. Camino al trabajo, con muchas ganas de que el domingo se duplicara y hoy fuese domingo, con muchas más ganas todavía regresarme para la casa y seguir durmiendo, pero hay que trabajar. Bueno, aquí en sintonía con ustedes que me están como despertando, ayudándome a manejar sin dormir. Espero que tengan un excelente inicio de semana todos y bueno, chévere, muchas gracias por toda esta programación.
0: Gracias, Elena. Feliz aniversario, Radio Disney. Saludos de este fiel oyente incondicional. Disfruto su música desde hace 17 años. Y como si fuera poco, mi esposa Nicole también está de cumpleaños. Este mensaje es de Pedro. Pedro nos desea mucha música, mucha alegría, mucho amor por todo lo alto en este día especial. Así que celebramos juntos, Pedro. Excelente, porque aquí está Cristina Aguilera con What a Girl Wants, para que te disfrutes esta canción que fue el número uno justo cuando estaba comenzando el año

0: Hace 16 años, Iriela escucha Radio Disney. Buenos días, Iriela.
1: Gracias por alegrarnos todos los días, por acompañarnos. Mientras vamos en el carro, pues mientras estamos haciendo algo en la casa, cuando estamos tristes, cuando estamos contentos, que Dios les dé mucha salud a todos los que componen la familia Radio Disney, y que nos dé mucha salud también a nosotros los oyentes para poder seguir disfrutándolo, que sean muchísimos años más que nos acompañen.
0: Saludos, buenos días también para Rafael, para Amanda, para Juan Antonio, que están con nosotros en el 6082-1422. Lourdes, nos tiene su mensaje de cumpleaños.
2: Buenos días, Radio Disney. Aquí estoy hablándoles muy emocionada, muy contenta, porque estamos celebrando, no solamente ustedes, todos nosotros que somos sus oyentes fieles, estamos celebrando 17 aniversario, que nos acompañan, que nos escuchan, que nos complacen, y eso es extraordinario al ver que han pasado 17 años y estamos aquí. Damos gracias por eso, mil felicidades, aquí camino a una cita médica, pero siempre en sintonía de ustedes.
0: Lourdes, que todo salga muy bien hoy y gracias por este hermoso mensaje. ¿Qué dice Anuar? ¿Cuándo escuchó Radio Disney por primera vez? ¿Cómo fue todo?
3: Hola, Radio Disney, buenos días, por aquí ya saliendo la primera jornada de trabajo. Comenzó tempranito, feliz aniversario, espero que sigan siendo muchos años más. A ver, la primera vez que yo escuché Radio Disney, eso fue, yo creo que hace unos 14 o 15 años, yo todavía no vivía en Panamá, y recuerdo que ninguna emisora me gustaba cuando salía con mi papá de paseo, hasta que de pronto un día él me dice, oye, encontré una emisora bien buena que no tiene tantos comerciales y que la gente no canta mientras están pasando las canciones. Y yo, así, mira, sí, se llama Radio Disney. Y yo, oh, ¿y es de Disney? Sí, es de Disney. Así que desde ese entonces fue como la primera vez que yo recuerde que escuché Radio Disney, y desde entonces cada vez que vine a Panamá de visita, en ese entonces era la emisora que buscaba. Y ya bueno, desde hace 10 años que vivo aquí, es la emisora que siempre tengo en el número uno de mi radio.
0: Bueno, Anuar, aquí te acompaña Karol G con Si Antes Te Hubiera Conocido, y nadie la va a cantar. Tú la vas a cantar.

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0: buenos días. Joana también está muy feliz celebrando este aniversario con Radio Disney.
1: Buenos días, Radio Disney. Bueno, la primera vez que los escuché fue en el 2014, en mi primer trabajo. Recuerdo muy bien a mi jefa pidiéndome el favor de que colocara música en la oficina para que animara el lugar, porque sin música necesitábamos como ese ambiente de energía, de dinamismo y demás. Y bueno, no había ninguna emisora que captara mi atención hasta que los encontré. Y bueno, ha sido tanto que al sol de hoy ustedes son mis emisoras favoritas. Y bueno, muchas felicidades por estar de aniversario.
0: Muchas gracias a ti por dejarte acompañar. Maikeli también se está reportando, dice que nos escucha desde el 2014, que nos escucha más que todo en el carro, que está muy feliz, que nos felicita por la mejor música, por sacarle una sonrisa todos los días, por complacerla con las canciones también que pide en el 6082-1422. Y bueno, celebrando nuestro aniversario, tenemos que hacer una pausa para los saludos, porque hay muchísimos. Espérate, ahorita te seguimos escuchando. Tenemos que anunciar quién se lleva a la estación de café. Tú sabes que hemos estado por días avisándote que con el despertador tenías la oportunidad de llevarte una estación de café completísima, y te compartimos las fotos en nuestra cuenta de Instagram en Radio Disney Pa de todo lo que te ibas a llevar. Un set completo para que en esa esquina que tenías ahí pensada, en la casa, en la sala, pudieras instalar tu estación de café. Es momento de escuchar quién se la lleva.
2: Mi nombre es Amy Gutiérrez y me encantaría ganarme la estación de café que están regalando por su aniversario para compartirla con mi hermana Emily, ya que ambas somos tipo fanáticas número uno de tomar café. Siempre vamos a dates a tomarnos nuestra tacita de café juntas siempre, y disfrutaremos de nuestra estación de café escuchando a Radio Disney, obviamente, ya que esta emisora ha formado parte de toda nuestra vida, literalmente, desde hace muchísimos años, porque yo todavía me recuerdo cuando íbamos en el carro, cuando mi mamá nos iba a buscar a la escuela y poníamos Radio Disney, y nuestro momento favorito era cuando ponían canciones de Sebastián Yatra o de Sofía Carson. Ese era el mejor momento y nos emocionábamos demasiado. Y actualmente seguimos escuchando la misma emisora hasta ahora, que yo misma tengo mi licencia y vamos juntas en el carro escuchando todas las increíbles canciones que ponen y nos encanta, y es nuestro momento favorito. Así que nos encantaría ganarnos esta estación de café para compartirlo haciendo lo que nos gusta. ¡Feliz aniversario!
0: ¡Hombre! ¡Qué emoción! ¡Felicidades entonces para nuestra ganadora Amy Gutiérrez! Su cédula termina en 23-29. Te deseamos lo mejor, que de verdad te la disfrutes, y cuando esa esquinita esté completa ahí en casa, vas a tener que enviarnos una foto completa de eso, ¿ok? Bueno, un abrazo y a todos los que participaron. Bueno, tranquilo, que septiembre también viene con sorpresas, no te preocupes.
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1: Buenos días, Radio Disney. Feliz cumpleaños. Gracias por estar con nosotros todas las mañanas. La verdad que desde que tuve la oportunidad de conocerlos hace más de 10 años también, llegaron a mi vida. Y la verdad es la emisora número uno que yo tengo grabada. Me encanta El Despertador. Y bueno, los conocí porque en ese entonces, gracias a la bendición de Dios, recibí mi primer carrito y esa fue la emisora que me acompañaba todos los días y me encanta su programación porque son muy diferentes, son muy originales en toda la manera en que manejan sus anuncios. Así que la verdad que los felicito.
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0: Que la mañana nublada no robe la sonrisa, al contrario, buena actitud. Está comenzando la semana, aquí estamos en tu radio, regalándote tus canciones favoritas y celebrando un año más de acompañarte. Son 17 años en Panamá. Yaderi Pacheco se comunica con nosotros y nos cuenta desde cuándo escucha la radio.
1: Para el año 2012, yo trabajaba en una empresa que hace encuestas. Nos interesaba investigar cuáles eran las emisoras más pegadas que se escuchaban en Panamá, y Radio Disney marcó. Nos llamó la atención porque no sabíamos si estaba asociada a la casa matriz Disney. Sin embargo, la buscamos para certificar, ya que marcó un punto alto. Y desde entonces conozco a Radio Disney. Para el 2013 o 2014 compro mi carro, y de hecho es la única emisora que se escucha en mi carro. Gracias Radio Disney por formar parte de mí. Muchas felicidades en su aniversario.
0: Un abrazo, gracias. Y buenos días también para Yael. Nos escucha desde el 2014, cuando nació su hija, y desde ahí no ha cambiado la emisora. Le encanta disfrutar de Radio Disney y nos desea feliz cumpleaños. ¿Qué dice Elena?
2: Bueno, Catillón, he felicitado a la emisora por su cumpleaños y su aniversario número 17. Y te quiero expresar cómo fue mi experiencia conociendo Radio Disney.
0: A ver.
2: Yo perdí mi trabajo en junio del año pasado y comencé a hacer Uber en enero. En febrero hice una carrera desde Paitilla a unas chicas que eran de un programa especial porque tenían síndrome de Down, tienen síndrome de Down, unas chicas muy espectaculares. Y yo iba escuchando YouTube, pero como no tenía el premium, obviamente salían obviamente las propagandas. Y una de ellas, la más así, tú sabes, la más chispa de ellas, me dice: ¿por qué no pone Radio Disney? Y yo dije: ¿Radio Disney? Y a mí dice: sí, es la 101.3. Y yo dije: ah, vamos a ponerlo para complacerla, pues porque era una cliente de Uber. Y lo puse y me di cuenta que, en efecto, no ponen tantas propagandas. Las canciones son bien light, se pueden escuchar, no son canciones vulgares, o sea, tienen una programación bien, bien, o sea, espectacular.
0: Bueno, Elena, a ti y a todos los que te acompañen en el auto, llega Ozuna.

0: Hola Radio Disney Panamá, estoy aquí para desearles un feliz cumpleaños, que sigan creando experiencias sonoras maravillosas a todos nosotros. Entonces, feliz cumpleaños. Chao.
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0: esperando.
1: Oye, la mañana va corriendo, 8 de la mañana en punto. Ojalá estés llegando a tiempo a tu destino. Buenos días, Indira.
2: Feliz cumpleaños, Radio Disney. Realmente es parte de la vida de cada panameño y cada persona de los lugares donde tienen cobertura. La verdad, la música siempre es algo que alivia, calma y conecta de todas formas, aunque uno no lo entienda, el ritmo lo entiende el corazón. Espero que sigan así, llenando todos los días de cosas maravillosas, positivas, alivianando el tranque, alegrando los días, calmando la ansiedad, calmando muchas emociones. Feliz, feliz cumpleaños.
1: Muchas gracias. ¿Qué dice Karina? Hola.
3: Hola, Radio Disney. Mi nombre es Karina y bueno, quiero felicitarlos por su aniversario y decirles que yo los escucho desde que ustedes iniciaron por allá en el 2009. Gracias por cada despertador que me han permitido regalarle a cada uno de mis familiares, por cada lágrima de emoción que les he sacado. Gracias por esta compañía durante todos estos años y por cada premio que me he ganado con ustedes. Gracias también. Soy su fiel oyente y ahora mis hijos también aman Radio Disney. Cada nota de voz los sorprende, los emociona. Y bueno, gracias Radio Disney por la compañía. Que sigan cumpliendo muchos años más.
1: Un abrazo fuerte para ti, Karina. Para Erlins también. Qué lindo despertador nos dejaste, Erlins. Buenos días. Buenos días a Jennifer. Ya te mandamos los pasos para que programes el despertador. Si tú también quieres programar el despertador de mañana, recuerda que es de un día para otro que se programa. Y para eso necesitas dejarnos una nota de voz en el 6082-1422. En el audio nos compartes tu nombre, el nombre de la persona que va a recibir el despertador, con la canción, con el bonito mensaje, y nos indicas la hora en que la persona lo quiere escuchar. Que sea entre 6 y 9 de la mañana. Ahí le dices que le quieres mucho, que le deseas lo mejor en el nuevo mes. Sabemos que tus hijos están en exámenes porque vienen las vacaciones, así que puedes alentarlo, desearle lo mejor, felicitarle por el esfuerzo, a programarlo.

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0: En Radio Disney Paz y la publicación que tenemos por ahí de aniversario, también te estás dando la vuelta para dejar tus felicitaciones a Radio Disney Panamá. Así que gracias por esos mensajes tan hermosos. Lorena, Yaciel, Kiara, Gigi, feliz aniversario para mi emisora favorita. Saludos, Yanis. A Lorena también, muchas felicidades. Eileen, feliz cumpleaños Radio Disney, que sean muchos más. Por ahí también nos está escribiendo Yailin. Felicidades en este aniversario 17, los he escuchado desde hace tiempo, son mi número uno. ¿Qué dice Degny?
1: Muy buenos días Radio Disney.
0: Hola.
1: Feliz cumpleaños, que el Señor siempre los tenga con mucha dicha, mucha prosperidad, y gracias por tenernos siempre presentes a todos sus oyentes. Feliz cumpleaños y que sean muchos, muchos más, Radio Disney. Les saluda Denis de Arias, deseándole un excelente día, un feliz cumpleaños y siempre, siempre en sintonía con ustedes.
0: Ay, qué bella, Degny, gracias. Degny todos los días aparece como entre 7:30 y 8 de la mañana. Ya sabemos que es Degny reportándose. La que hace rato no se daba la vuelta por el WhatsApp es Tibisay, pero siempre está allí. ¿Cómo vamos?
2: Muy buenos días, Radio Disney. Yo no me puedo quedar por fuera para agradecerles y desearles lo mejor en este aniversario, porque yo cumplo los mismos años que ustedes de escucharlo. Recuerdo claramente que paseándome por todas las emisoras llegué a esta que se estaba inaugurando.
0: Imagínate.
2: Y de verdad que no escucho otra emisora que no sea esa, y mis hijos todos lo saben, y es muy chévere porque tengo la misma sensación que todos los que por lo general se manifiestan, y es que no son una emisora que te llena de propagandas, ni mucho menos interrumpe la canción para hablar sobre algo. Y eso es algo que valoramos todos, porque respetan lo que es la música. Además de eso, tienen una gran variedad, y créanme que ustedes como locutores también lo hacen maravillosamente bien. Que
0: gracias.
2: Sean muchos años más de buena música y de compañía. Felicidades a Dios.
0: Bueno, felicidades a ti también, Tibisay, porque tú celebras con nosotros este aniversario. Un abrazo.

0: Por allá por el 99, Enrique Iglesias estaba a punto de dar un paso gigante en su carrera con Bailamos. Esa canción apareció en la película Wild Wild West, que llegó al número uno en Estados Unidos y prácticamente le abrió las puertas al mercado internacional. Lo curioso es que Enrique lo consiguió cantando en español y esta canción convirtió esa frase de Bailamos en una invitación que todo el mundo entendía. Aquí está Enrique Iglesias acompañándote. Feliz lunes, bonita semana. Nos encanta traerte estos temas porque te ponen a pensar en momentos, en personas importantes. ¿Qué te parece? ¿Bailamos?
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0: Disney Panamá. Yo soy Jade de Radio Disney Costa Rica y desde acá les mandamos todo nuestro cariño y nuestros mejores deseos. Que sigan siendo ese acompañamiento para todos los oyentes de su país y por supuesto sigan llenando el dial de magia, de música, de emociones. Somos toda una familia y por eso desde acá de Costa Rica les decimos pura vida y feliz aniversario.
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0: El cumpleaños de Radio Disney se siente el cariño. Buenos días para Karen, hola.
1: Buenos días Radio Disney, por nada del mundo me perdería felicitarlos en este día tan especial. De verdad, gracias por tantos años de buena música, de mucha alegría, de tanta dinámica y sobre todo de esa hermosa conexión con nosotros, sus oyentes. De verdad, un especial cariño y saludo para todos los locutores que forman parte de esta gran emisora, que cada día nos acompañan y nos hacen sonreír y nos hacen sentir parte de esta gran familia. Que sigan siendo muchos años más llenos de nuestras mañanas, días, noches, de buena música, de buena energía y de muy buen ánimo. ¡Feliz aniversario Radio Disney! Y aquí les compartí una fotito disfrutando siempre de mi tacita.
0: Oye, la taza de Radio Disney, esa tú no la tienes, la tiene Karen. Gracias Karen por la foto. Que tengas una linda mañana. ¡Hola Yanni!
2: Hola Katy, muy buenos días. Feliz aniversario para toda la cadena Radio Disney de Panamá, para todos los que componen. Muchas gracias a todos ellos por llevar esta linda emisora adelante, por acompañarnos durante todo este tiempo y por siempre consentir a los oyentes con esos buenos premios que hemos podido ganar en algún momento, esas idas al cine que nos han permitido compartir con la familia.

0: idas a conciertos, las suscripciones, pases a eventos, tantas cosas lindas que siempre ustedes tienen presente para sus oyentes, que sigan cumpliendo muchos años más y sobre todo con mucha, mucha buena música que siempre ustedes nos brindan. Saludos. 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

0: Yanis nos había pedido esta canción de Carlos Rivera y Carlos Vives, Te Soñé. Ya son las 8 de la mañana, 42 minutos.
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0: Y está Alejandro Sanz llegando, viene con Elena Rose a acompañarte con su canción Remowa. Pero antes de escuchar este tema, Alejandro, ¿eres de los que trata de adaptar su estilo a lo que está pasando actualmente en la música?
2: Bueno, más que reinventar, es simplemente hay cosas que nos tenemos que ir adaptando con los tiempos, ¿no? De hecho, hay mucha gente me dice, bueno, ya no se puede hacer el álbum, o sea, no se puede sacar el álbum porque enseguida las canciones se queman y entonces... Pero tiene sus ventajas también, porque tú antes te metías 6 meses o 8 meses en un estudio de grabación y no salías del estudio hasta que terminabas el disco, con lo cual era con la misma gente con la que estabas trabajando. Muchas veces ya estabas embotado de tus propias canciones y de lo que estaba ocurriendo ahí dentro. O sea, llegabas a un retorcimiento artístico que a veces complicaba un poco la comunicación. Ahora tienes la oportunidad de trabajar de una forma mucho más plástica, más moldeable y más adaptable a los tiempos que corren, ¿no?
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0: Bueno, llegamos a las 9 de la mañana en punto. Momento de regalarte tu media hora favorita. La media hora de la merienda, de trabajar concentrado, de manejar cantando junto a tus artistas. Llegó el Expreso 101. Y por el clima no te preocupes, va a estar así toda la mañana. Probabilidades de lluvia 100% hasta las 3 de la tarde. Así que la lluvia va a ir y va a venir. Pero aquí vamos a estar contigo regalándote tus canciones favoritas.
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1: Y en ese momento, Mau y Ricky. Ricky Mau.

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1: Aquí estamos en tu radio, 9 de la mañana, 30 minutos. Cantabas con tus artistas favoritos en el Expreso de Radio Disney. Estamos ya en el último día del mes de agosto, 31 de agosto, y este es nuestro día de cumpleaños. Hemos celebrado todo este mes nuestro aniversario 17, así que seguimos recibiendo tus mensajes de amor, tus felicitaciones en el 6082-1422, nuestro WhatsApp. Y estamos listos para que bailes, para que disfrutes la canción que por segunda semana consecutiva está de número uno, pero es su cuarta ocasión en la cima de nuestro ranking. Hablamos de Uno Más Uno de Maluma y Kany García.
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0: Este es el momento de comerte algo, una galletita, algo sano, esa merienda o tomar agua, porque también es el recordatorio perfecto. Tienes que mantenerte hidratado.
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0: Aquí estamos acompañándote en esta hermosa mañana. Son las 9:40 minutos. Gracias por ese mensaje de aniversario, Wendy. Feliz aniversario. Son los mejores, siempre en sintonía, Wendy. 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
8: Muchísimas gracias Radio Disney por ese despertador para mi reina Akira. Son los mejores, siempre los escuchamos, camino al trabajo, de vacaciones. Nos alegran la vida y nos alegran el día desde muy temprano en la mañana. Sigan así, muchísimas gracias. Seguro vamos a pasar un maravilloso día porque ustedes lo han comenzado así con ese excelente despertador.
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0: Oye, tú eres quien decide cómo quiere empezar la semana. Claro, hay que cambiar el mood, hay que estar tranquilo, divertido. Es una nueva semana para comenzar ese plan nuevo que tienes, esa meta nueva. Y como viene nuevo mes, se siente así de renovación. Buenos días para Mili, que está escribiéndonos en el 6082-1422, deseándonos un feliz aniversario. Jenny está mandándole saludos a Ignacio hasta Arraiján. Que tengas un bonito día. Saludos de parte de Dulce Herrera, Yarixa también, Radio Disney, los mejores, feliz aniversario. Gracias por ese reporte, Yarixa.
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0: Y para que no pares de bailar, te traemos algo de 1987, Christine McVie, que aparte era

0: acompaña mientras estás ahí terminando tal vez algún informe, algo importante del trabajo. Bueno, esperamos que te traiga también buenos recuerdos al escucharla.
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0: Una feliz mañana para Braulio y para su esposa Alejandrina, que nos escuchan en Condado del Rey. Saludos. Esperamos que estén disfrutando la mañana con Radio Disney. McDonald's les deja este mensaje que nos envía el 6082-1422. Buenos días también para Yirka.
1: Feliz aniversario para todos los que componen esa gran familia de Radio Disney. A pesar de que el día está nublado, de que viene la lluvia, ustedes nos alegran el día con buena música. ¡Feliz aniversario!
0: Oye, nos alegra, Yirka, que somos parte de tu día a día, que todo lo haces mientras disfrutas de Radio Disney y que sabemos que estás pendiente porque aquí llega lo nuevo de Fate. Estamos en una nueva hora ya, 10 de la mañana en punto. ¿Escuchas? ¿A son de qué?

0: amigos de Panamá, mi nombre es Winnie desde Radio Disney República Dominicana. Queremos mandarles un gran abrazo porque sabemos que están de cumpleaños. Qué alegría poder celebrar con ustedes un año más, compartiendo esta magia que tanto nos gusta y que nos conecta a través de la música. Deseamos que sigan sumando momentos bonitos, muchas sonrisas, grandes experiencias y sobre todo muchísimo cariño para sus oyentes. Que sean muchos años más haciendo lo que amamos. Un abrazo enorme y feliz aniversario.
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0: La unidad 697 reportándose ya en su taxi, trabajando junto a Radio Disney. Buenos días también para Gisley, disfrutando de Radio Disney en la oficina. Feliz mañana. Y bueno, este lunes nublado también está acompañando a Marsh. Esperamos también que tengas un lindo día. Y llegó Miley Cyrus para subirte el ánimo, para acompañarte. Escuchas Younger You. Lo que necesites de escuchar lo puedes pedir.
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0: Atento a las alertas que te pueden dar el Waze y también las redes sociales oficiales que siempre están por ahí compartiéndonos de que esta calle está inundada, esta calle está cerrada, porque hoy se va a mantener así, como lo ves, con lluvias. 100% están las probabilidades marcando hasta las 3 de la tarde, para que sepas. Y ya cayó la lluvia por acá, por San Francisco y calle 50. Pero eso no detiene a Shadia, que está muy feliz recordando cómo fue que descubrió Radio Disney. Cuéntanos.
1: Felicidades en su aniversario. Parece mentira. Recuerdo estar en el colegio y mi papá, en ese entonces, era taxista. Y recuerdo que siempre que me montaba al taxi, escuchaba emisoras que ponían música, pero todo era hablar. Y eso me estresaba porque uno se inspira cantando la canción y cuando vas a ver, alguien te interrumpía hablando. Hasta que escuché por primera vez Radio Disney y recuerdo decirle a mi papá: encontré la emisora que vas a poner cada vez que yo me suba aquí. Y así fue. Desde ese entonces siempre he escuchado Radio Disney. Mi papá siempre tiene Radio Disney en el carro. O sea, Radio Disney es parte de mi día, yendo hacia mi trabajo, regresando hacia mi trabajo, saliendo a hacer algún mandado, saliendo a pasear, yéndome de viaje al interior. Siempre Radio Disney está presente en mi día. Muchas felicidades por su aniversario. Son la mejor emisora que pude encontrar.
0: Y la canción que necesitas para llegar a tiempo a tu oficina, Shadia, llegó. Samaná, gracias por ese lindo mensaje.
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0: El que está listo para acompañarte es Franco De Vita y trae una historia espectacular porque hay miradas que duran apenas unos segundos, pero dicen todo cuando miras a esa persona, porque cuando alguien te gusta, basta con esos ojos así que se encuentren con los tuyos para que ya tú te idealices y empieces a tener una historia junto a esa persona. Cuando tus ojos me miran,

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1: Con esta lluvia que tenemos en la ciudad, estás escuchando a Anita acompañarte con su canción Azul. Buenos días, ¿cómo estamos? ¿Cómo vas? ¿Cuál es el mejor recuerdo que tienes de tu radio?
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1: Ve respondiendo en el 6082-1422.

0: ¿Cuál es ese recuerdo especial que tienes con Radio Disney? Es lo que te estábamos consultando. Carol se está reportando en el 6082-1422. Dice que soñó que alguna vez escucharan Radio Disney Doble Sentido, así que cuando eso pasó, le encantó disfrutarlo. Indira también, hola.
1: Mi recuerdo más favorito fue el 2017, cuando la familia Goofy viajaba hacia la isla de Taboga y nos acompañaron con mi persona favorita.
0: Dice Loida que le encanta escuchar Radio Disney, que desde el día uno se quedó con nosotros, literalmente nunca ha cambiado la emisora. Jackson también se reporta en el 6082-1422. Dice, la alegría de mi hija en pandemia, cuando la llamaron para su cumpleaños, ese es el recuerdo que ella atesora. Está con nosotros también Patricia, dice que le hemos obsequiado muy gratos momentos, con música, con comentarios que le han alegrado su vida. Así que está feliz de escuchar Radio Disney y de celebrar con nosotros estos 17 años. Lucrecia nos escribe, la primera vez que los escuché fue en el 2015. Estaba en Argentina, retorna a Panamá en el 2016 y le llenó de mucha emoción porque cuando compró su auto, ahí encendió la radio y apareció 101.3, era Radio Disney. Amó que fuésemos nosotros, que su hija mayor, que hoy tiene 14 años, ha crecido escuchando la radio. Así que saludos también. Qué bueno que es súper fan de Radio Disney. Un abrazo grande. Dice que su niña más pequeña tiene 2 años y también disfruta de Radio Disney. Saludos, Doris. Una linda mañana. Gracias, Mariela. Mariela nos escribe también que feliz aniversario. Katy Michelle se reporta en el 6082-1422. ¿Cuál es tu recuerdo más bonito?
2: Bueno, podría decir que los mejores recuerdos que tengo con Radio Disney era cuando iba camino a la escuela, que me llevaba mi abuelito, y yo siempre le cambiaba la emisora para poner Radio Disney y él no me decía nada, me dejaba ser feliz.
0: Ay, Katy, qué lindo recuerdo. Radio Disney y tu abuelito, no se pida más.

0: ¿El recuerdo más bonito que tiene Abby con Radio Disney cuál es?
1: Hola Radio Disney, ¿cómo están? Mi nombre es Abby. Pues mi recuerdo más bonito o favorito con Radio Disney es cuando hace 10 años llegué a Panamá y cuando me monté en el carro hacia donde iba, pues escuché de una vez Radio Disney y me causó demasiada ilusión porque había crecido viéndolos en televisión y no sabía que había una radio, así que me causó así como una, no sé, una ilusión súper de niña, así que fue un momento increíble y desde ese día pues no he dejado de tenerlos en mi carro porque me encanta Radio Disney. Gracias.
0: Gracias a ti, Abby. Gracias por ese lindo mensaje. Buenos días para Mariela, que ya se reporta. Para Irán, que nos dice que sus mejores recuerdos es escuchar Radio Disney camino al colegio en las mañanas, cantando todas las canciones con sus amigos, divirtiéndose con Radio Disney desde temprano. Doris dice que su mejor recuerdo fue la vez que ganó boletos para su hija, que fue a ver a Justin Bieber. En serio, y eso es bastantes años, qué bueno. Buenos días para Rodolfo, que nos escucha en Colón. Nos desea feliz aniversario desde Colón, así que allá está en plena sintonía con Radio Disney. Roger también dice que él calcula que tiene más o menos 2 años escuchando la radio, maneja taxi, le gusta mucho la música. Para él es muy agradable, para sus clientes también, que siempre le han dicho que es grato escuchar la radio mientras él conduce. José, ya casi te escuchamos, así que también te deseamos una linda mañana. Gracias por elegir 101.3. Hoy estamos en nuestro día de cumpleaños, así que estamos celebrando 17 años de estar junto a ti. Buen día.

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0: Nos encanta saber que has pasado tanto con Radio Disney en estos 17 años. José nos está recordando que él fue un evento muy importante de Radio Disney.
1: La Radio Disney Family Aniversario. Bueno, en el 2018 nos ganamos la primera fila a un concierto en Chile. Gracias a ustedes estuvimos ahí en la primera fila y disfrutamos bastante esa experiencia en otro país. Mi nombre es José Moreno y fui con mi hijo también, con José Alberto Moreno. Muchas gracias y feliz aniversario.
0: Eso fue por allá en el 2018, el primero de junio, y vio artistas como Diego Torres, David Bisbal, Sebastián Yatra, Kudai, Tini y Piso 21. Así que José la pasó increíble con su hijo José. ¡Qué chévere! Gracias por ese recuerdo. Mayela reportándose. Gracias, Mayela. Hombre, de verdad se siente el cariño. Por ahí nos está contando Emaria que ella se ganó unas entradas para Thor y que la pasó increíble con su esposo. En el 2014, 2015, estaba en el corredor norte con su papá Yael, escuchando la radio. Escuchó que pusimos una canción de Becky G y desde ese momento se quedó con Radio Disney Panamá. Así que cada canción que ella descubrió junto a nosotros desde ese tiempo, imagínate, ella sigue en compañía de Radio Disney. Sí, Rodolfo, vamos a agregarte a nuestra lista de contactos. Gracias de verdad por reportarte en el 6082-1422. Rodolfo, en sintonía desde Colón, ahí se está reportando. Tú también nos puedes contar si tienes algún recuerdo con tu radio, algún premio, algo que disfrutaste por allá en alguno de estos años, porque son 17 años que estamos compartiendo contigo, con regalos especiales. Te hemos llevado también a conciertos importantes, así que nos puedes dejar ese recuerdo en un audio en el 6082-1422.
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0: tiene un recuerdo bonito con Radio Disney.
1: Hola, ¿qué tal?
0: Hola.
1: Si hablamos de recuerdos, son muchos. Me recuerdo que mi suegra llegó en diciembre del año pasado, ¿verdad? Y me gané las entradas para ir a ver a Avatar. E incluso salí entrevistado en el Instagram de ustedes. Y bueno, ajá, nada, siempre estoy pendiente de sus premios, me gusta la música. Ah, también hace no mucho me gané también esto, la suscripción de 6 meses de Disney Plus. Es que siempre estoy participando, es emocionante pues esto. Y nada, también escuchar la música de ustedes, me encanta.
0: Oye, has ganado bastante, ¿qué dice Julio?
2: Hola Radio Disney, hola. De verdad me llena de mucha alegría saber de que están aniversario, y yo siento que no solo ustedes están aniversario, estamos aniversario todos los radio oyentes de Radio Disney, los que buscamos en su emisora esa paz, esa tranquilidad, esa alegría, esa buena vibra, y eso es lo que nos agrada. Así que felicidades, que cumplan muchos años y sigan dando ese mismo ímpetu, esa misma gana que todos los días ante la adversidad siempre están ustedes presentes. Un abrazo.
0: Oye, un abrazo fue lo que recibió Nelly cuando escuchó Radio Disney por primera vez. Era un día de lluvia, estaba triste, en ese momento no tenía trabajo, así que anhelaba un trabajo. Estaba en su taxi y estaban escuchando Radio Disney. ¿Y qué empezó a sonar? Laura Pausini. Dice que a pesar de su tristeza, le alegramos muchísimo el corazón, así que así fue la manera en que descubrió Radio Disney y es su recuerdo más bonito con nosotros. Buenos días también para Aichel. Aichel dice que se ganó un taller de yoga con Radio Disney. Le alegramos bastante el corazón y ese es uno de sus recuerdos más bonitos con 101.3. Bueno, a escuchar algo diferente para la mañana de lluvia que tenemos en Ciudad de Panamá. Alejandro Sanz, te sorprende con No es lo mismo. Oye, ya es momento de ir viendo qué vamos a pedir de almuerzo, ¿te parece?

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0: Dice Merlet que lleva más o menos 2 años seguidos de estar dedicando despertadores a su hija y que ese es el recuerdo más bonito que tiene con Radio Disney. Gisela nos recuerda cuando la frecuencia era 101.5. Saludos. Nela también ya se reporta. Mayela nos dijo algo interesante. Ella escuchó Radio Disney por primera vez cuando todavía no había ni comerciales, ni identificación, ni nada. Prácticamente era como cuando la frecuencia estaba a prueba. Así que desde ese tiempo nos escucha Mayela.
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0: Yanis está feliz de recordar que ella con Radio Disney se ganó uno de los premios más preciados que se ha ganado, es el de los fans preguntan de Panamá, y que le preguntó algo muy interesante a su artista favorito, que es Carlos Rivera. Maylin se ganó entradas para Yandel, eso fue reciente, ¿ah? La pasaste increíble, ¿cierto? Davis también está con nosotros, hola.
2: Hola Radio Disney, felicidades, que cumplan muchos años más. Con hola. Ustedes ya me gané una vez una suscripción a Disney Plus. Bueno, en este día lluvioso, escuchando Radio Disney. Chao.
0: Oye, gracias. Elena también se ganó un premio importante y recién.
3: Hace 2 meses yo estaba preparando una canción con la música de Dardos para el concurso por los boletos del concierto de ellos, que fue este sábado. Estaba tan emocionada y solamente estaba esperando con ansias esa señal para entonces participar. Así lo hice, y cuando me llamaron para decirme que había sido la ganadora de esos boletos, wow, casi me muero, gritaba. Yo estaba haciendo pedido en un supermercado y yo comencé a gritar, yo no lo podía creer, a saltar, y la gente me miraba como loca, pero a mí no me importaba, porque me había ganado lo que tanto anhelaba, que eran esos boletos, y me gocé ese concierto como ustedes no tienen idea. Todo gracias a Radio Disney.
0: Un abrazo, Elena. Y hay un concierto que también puedes ganar entradas, es el de Tini. El 15 de septiembre trae su futura World Tour con un show donde va a recorrer todos los éxitos de su carrera. Tienes que comprar tu boleto en Panatickets, Produce Show y Magic Dreams. Queremos que no te lo pierdas y tu radio está preparando sorpresas para que seas nuestro invitado. Aquí está Tini con Cupido.

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0: fabricaron un despertador cuando tenía 14 años, ahora tiene 21 y dice que ese es el mejor recuerdo que tiene con 101.3.
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0: Yaroslav estaba recordando que ella ganó un CD de Toy Story parte 1, 2 y 3 y su hijo se puso muy feliz de que se ganaran esos premios tan importantes. También hay un mensaje súper especial que nos llega al 6082-1422. Un recuerdo mágico. Cuéntanos, sola. Dale, vamos.
2: Un crucero. Ajá. Bueno, mi recuerdo favorito escuchando Radio Disney fue un día que estaban regalando un crucero. Ajá. Y la nota de audio tenía que decir que era para ti Adviento, que era para ti la Navidad. Y yo contesté, de verdad, para mí la Navidad es algo muy importante porque me encanta mucho, pues la disfruto. Y yo contesté normal y todo, y adivinen, me gané el crucero. Ese es el recuerdo lindo que jamás en mi vida yo olvidaré. Por eso amo a Radio Disney, porque de verdad que sus premios son súper, súper maravillosos. Me encanta mucho Radio Disney. Y gracias, siempre, siempre los llevo en mi corazón por ese regalo tan hermoso que ustedes me hicieron a mí. Compartí con mi hija como ustedes no tienen idea. Fue un momento muy, muy lindo que nosotros pasamos en ese crucero.
0: Oye, Degni, esa no me la sabía. Te ganaste el crucero con Radio Disney. ¡Felicidades! ¡Ay, qué lindo es recordar! Y qué lindo es llevarte premios. 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
1: Hola, feliz lunes, un lunes lluvioso. Te acompañó ahora en Mediodía Radio Disney. Soy Joana, estaré contigo hasta las 6 de la tarde. Hoy esperando tu despertador para mañana, para arrancar bien el martes.
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1: ¿Y sentiste esta media hora de música sin corte super mega eterna? Porque quieres saber si fuiste, o más bien si vas. Hablemos en futuro, vas al Comic Con. Katherine, antes de retirarse, estuvo invitándote por un multipass. ¿Seguiste las instrucciones? Bueno, ya acabó el tiempo porque toca saber quién va con ese multipass.
2: Hola, buenos días, Radio Disney. La verdad es que me encantaría ganarme estos pases porque mi hijo es fan, o sea, súper fan, y su amiguito de calle también, o sea, de nuestra casa, el vecinito, es súper fan. O sea, los dos intercambian figuras, los dos conversan de quién le compra a quién. O sea, es una cosa maravillosa. Yo no sabía de este mundo hasta que empecé a meterme en eso, porque les gusta, uno se involucra en lo que es cosa de sus hijos. Y de verdad que sería una experiencia única, única para compartir con todos ellos. Ese día está maravilloso. Saludos. Me encanta Radio Disney, por cierto. Solo los días lo escuchamos.
3: Ah, mi nombre es Belkis Khan. Y mi hijo se llama Elian Arias y mi vecinito se llama Owen.
1: Bueno, felicitaciones, Belkis Canto, con terminación de cédula en 38. Tu hijo y su amigo van a vivir una experiencia espectacular. Déjanos saber cómo les fue, ¿ok? Seguimos en Mediodía Radio Disney. Estamos de aniversario, cerrando nuestro mes. Y con buen ritmo, con Cat's Eye, Pinky Up.

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Y hoy estamos de fiesta. 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

Estás en Mediodía Radio Disney, sigue la lluvia por acá en San Francisco. Vamos a consultar el pronóstico a ver qué dice para el resto de la tarde. Mientras tanto, llega, ¿sabes qué? Un clásico de B-52s. Si tienes en mente viajar, pues haces bien, porque alguien dijo, viajar es fatal para los prejuicios, la intolerancia y la estrechez. ¿Sí? Y muchos de nosotros lo necesitamos urgentemente por estas razones. Eso lo escribió Mark Twain. Y según B-52s, ROM es el equivalente musical de esta cita. Una invitación a salir y ver el mundo. Así que ellos te invitan a que hagas eso. ROM.

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está nublado el día, muy lluvioso, y el pronóstico dice 100% de las probabilidades de lluvia la próxima hora, el resto de la tarde también, esa es la máxima, ¿sí? Como que las lluvias van y vienen, van y vienen. Pero ¿qué pasa cuando alguien se va y quieres que esté? Dejó de estar la persona. Entonces Sam Smith te viene a contar todo ese sentimiento, todo lo que sufre, todo lo que siente cuando ya no está. When he's gone.

0: Uno más uno de Maluma y Kany García están de número uno en el ranking Radio Disney Panamá. Pero tú quieres saber cómo está ese top 5, te vamos a contar. Presta atención. No podemos olvidar, no podemos arrepentir, no podemos... A Pambi Chao de Manuel Turizo con Maluma está en el quinto lugar. Y te acabamos de decir que Maluma está en el número uno, o sea, en el top 5 está dos veces Maluma. Ahora en el puesto 4, ¿quiénes están? Swim de BTS lleva un récord impresionante. 22 semanas consecutivas en el top 5. Nada mal, ¿no? Del 2 caen al 4, pero están ahí, top 5. Lo poco que yo quiero, Morat y Silvestre Dangond. Hace 4 semanas se estrenaban en la cima del ranking. Era su tercera semana como escolta. Esta es su tercera semana como escolta. Pero estuvo en la cima. Pueden volver, depende de ti. De escolta también está Olivia Rodrigo con Drop Dead. Puesto 2 viene del 4. Lleva 8 semanas consecutivas en top 5, pero sin llegar a la cima. ¿Sí? A votar por tu artista favorito, por tu canción favorita. Vamos con los que debutaron. Ahí está, Karol G con Bruno Mars debutando en el puesto 33. Otros debutaron, hay 3 debutantes. Alok y Jennifer López están debutando hoy muy cerca, en el puesto 32. Y un poco más arriba, el máximo ingreso en el puesto 15 estaba Luis Fonsi, que sí lo escuchaste hace un rato en el Expreso. Debutó máximo ingreso en el puesto 15, gracias a tus votos. Ahora, el que está necesitando más de tus votos, bueno, están Alejandro Sanz y Yami Safdie. Son los que más puestos perdieron esta semana, 19 escalones más abajo en el puesto 30. Así que cuéntanos ahí en el WhatsApp cuál es tu artista favorito, por cuál canción vas a votar. Arranca la semana
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0: Esperemos la estés arrancando muy happy. Si es así, bueno, aquí te va tu himno para que te acompañe en ese mood. Elena Rose, Happy.

Vives para arrancar esta hora. Ya vamos avanzados, ya una con 14 minutos. Una canción que puedes dedicar mañana para un despertador. Hay otra canción que podrías dedicar para mañana, desearle un buen día a alguien o que empiece con toda la actitud. Si está pasando por unos días difíciles, tuvo un agosto difícil, para desearle un feliz y buen septiembre y que empiece con buen pie, puedes dedicarle la canción que sigue, que es de Lady Gaga con Dochi, Runway. ¿Por qué Runway? Porque parte de la canción va a cambiarle la mañana. Dice, no importa lo que pase, ¿sí? No importa lo que esté pasando, tienes que pavonearte. O sea, tú camina, pisa firme como si estuvieras en la pasarela, en el runway, y kill it, como dicen en inglés. Dale, para que empiece bien su día, dedícale Runway.

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0: Ay, a veces cuando pasan los años te entra la melancolía de otros tiempos, de los inicios. Así andamos acá en tu radio.
1: Radio Disney. Ay,
0: estamos cumpliendo 17 años contigo. ¿Nos puedes compartir en el WhatsApp
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0: cuál ha sido tu momento favorito con tu radio? ¿Algún concurso? ¿Te ganaste algo? ¿Un concierto? ¿Fuiste a ver a tu artista favorito? ¿Una canción que estuvo pegadísima y la escuchabas siempre acá? ¿Una promoción? Algo, nos cuentas, ¿ok?
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0: Mientras, escuchamos música de Rake, algo de hace un tiempo. Vamos a recordar este éxito del 2012, hablando de cuando te lanzas con todo al nuevo amor y dejar todo atrás. Creo en ti.

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0: Bianca, bienvenida a Mediodía Radio Disney. Mayela también está con 101.3. Marcos, feliz semana para ti. Muy pendiente de la programación. Y Degni también, ¿cómo estás?
2: Bueno, hoy estoy libre. Estoy agripada y estoy incapacitada. Pero estoy aprovechando para tomar mi deliciosa taza de café después de un rico almuerzo. Bien. Tan delicioso ese café.
0: Ay, qué bueno que a pesar de que estás incapacitada, no estás tan bien. Comiste delicioso, hay apetito y te disfrutas una buena taza de café con este clima así gris, lluvioso, fresco. Y nosotros poniéndote la música así bien up para darle alegría a tu cuerpo, así como dice la canción Macarena. Esta canción le hace un guiño a Macarena, es de Le Sserafim. Búmpala.

Radio Disney, mi nombre es Karina y bueno, quiero felicitarlos por su aniversario y decirles que yo los escucho desde que ustedes iniciaron por allá en el 2009. Gracias por cada despertador que me han permitido regalarle a cada uno de mis familiares, por cada lágrima de emoción que les he sacado. Gracias por esta compañía durante todos estos años y por cada premio que me he ganado con ustedes. Gracias también. Soy su fiel oyente y ahora mis hijos también.

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0: Lourdes, gracias por estar con 101.3 por acá. Seguimos de fiesta, aunque se cierre el mes, seguimos celebrando contigo y nos llegan saludos también de nuestras hermanas Radio Disney Latinoamérica. Este es desde Uruguay.
1: Desde Uruguay queremos saludarlos en este nuevo aniversario, dejarles un mensaje con toda esa buena vibra y buena energía que comparten día a día. Que sigan los éxitos y que siga la música que nos une.
0: Ay, gracias por ese saludo, qué lindo, ¿no? Toda la cadena Radio Disney Latinoamérica celebrando. Si quieres conocerlos a esos locutores de la cadena Radio Disney Latinoamérica, puedes verlos en nuestro Instagram.
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0: Ahora, conociendo un poco más de Rawayana, ya tienen buen par de discos, por si no sabías. Este año lanzaron su sexto álbum de estudio. Se llama ¿Dónde es el After? Y Beto de Rawayana te cuenta por qué el concepto, ¿de dónde viene?
3: La raíz de todo esto viene de la celebración, ¿no? Porque nosotros tenemos muchos años haciendo música, pero se siente con quien trae las cornetas en nuestro disco 2023 y ahora Astropical con Bomba Estéreo.

Jackson, bienvenido a Tardes Radio Disney. Jackson tiene varios años escuchándonos desde Nicaragua. Gracias por esa sintonía. Al igual que Jackson, tenemos oyentes fuera del país o nacionales fuera de su país y nos escuchan en donde estén. Gracias por eso. Tú también nos puedes escuchar en la app, bájate la aplicación, ¿ok? Radio Disney. Así nos encuentras o nos escuchas online, radiodisney.com. Sí,

0: ¿Te diste cuenta que rápido pasa el tiempo? Ya estamos en Tardes Radio Disney, 2:11 en 101.3. Y luego de escuchar a una banda icónica, The Rolling Stones, con Jealous Lover. Es reciente esta canción, así que la puedes pedir, votar.
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0: Ahí dejas tu voto para esta canción y que logre entrar al ranking Radio Disney Panamá, ¿ok? Ahora vámonos con otra banda icónica, con Guns N' Roses. Tienes que saber, bueno, la canción que vas a escuchar es parte del soundtrack de la película Days of Thunder, una película de los 90s. Entonces, recién se anunció que viene una secuela de esta película, Days of Thunder 2. Se estrenará en el 2028. Anne Hathaway lo estuvo anunciando con Tom Cruise, pero ella primero tiene que pasar su fase de maternidad y entonces dice que arrancan esas grabaciones. En la producción estará Jerry Bruckheimer, Tommy Harper y el propio Tom Cruise. Anne Hathaway se suma a esta nueva secuela de Days of Thunder. Recordemos parte de esa banda sonora, Knocking on Heaven's

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por nada del mundo me perdería felicitarlos en este día tan especial. De verdad, gracias por tantos años de buena música, de mucha alegría, de tanta dinámica y sobre todo de esa hermosa conexión con nosotros, sus oyentes. De verdad, un especial cariño y saludo para todos los locutores que forman parte de esta gran emisora, que cada día nos acompañan, nos hacen sonreír y nos hacen sentir parte de esta gran familia. Que sigan siendo muchos años más llenos de nuestras mañanas, días, noches, de buena música, de buena energía y de muy buen

0: aniversario, otro año más, alegrando nuestros días, son parte de nuestra vida, de nuestra familia, de nuestro diario vivir. Nos hacen reír, nos hacen ser parte de esa gran familia que son ustedes. Siempre nos escuchan, siempre están atentos a nosotros. Nosotros siempre los escuchamos a ustedes. Gracias por existir. Y bueno, que sean muchísimos años más, que haya Radio Disney para rato. Disfruten su día de aniversario. Buenas tardes, saludos.
1: Feliz tarde también para ti. Gracias por tus buenos deseos, por tu buena vibra, por tu sintonía, por estar siempre con 101.3. Mili, gracias por ese lindo mensaje. Al igual que Mili, te puedes hacer escuchar 6082-1422. Estamos de aniversario, bueno, lo hemos celebrado todo agosto, pero esta es la fecha oficial. 31 de agosto del 2009 arrancaba Radio Disney en Panamá. Arrancábamos con la frecuencia 101.5. En un par de años, sabes, todo cambió en las frecuencias radiales en nuestro país, pero seguíamos contigo, ahora desde 101.3. Qué gusto acompañarte. Ya te acompaña Madonna. Venimos con un recuerdo de Juanes, tú no te despegues, ¿sí? Manda tu saludo por acá.
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Erlings, feliz tarde. Por ahí te reportas como Erlings en el WhatsApp. Por ahí también nos están preguntando quién se llevó la super mega estación de café con la suscripción de Disney Plus. Ya se fue esta mañana Katherine, lo anunció. Nuestra feliz ganadora es Amy Gutiérrez con terminación de cédula en 329. Felicidades.

0: felicitaciones si estás ahí escuchando. Bueno, te felicitamos nuevamente. Si te quedaste con ganas de conocer esa estación de café, puedes verla en nuestro Instagram.
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0: No te despegues, que te prometíamos música de Juanes, pues ya viene con algo del recuerdo. Y de paso nos piden música de BTS. Quédate en tu radio.
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0: falta poco para que llegue el Futura World Tour. Ya es este 15 de septiembre, o sea que en una quincena prácticamente llega Tini con su show para cantarte todos sus éxitos, desde Violeta hasta sus más recientes hits. Llega a Panamá finalmente este Futura World Tour, que viene haciendo bulla desde el año pasado, que ella arrancó en casa con esta producción, megaproducción, que de la que se siente muy orgullosa. Entonces, quédate ahí pendiente a tu radio.
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0: 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No te despegues de 101.3. 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Están en Panatickets. Produce Shogo y Magic Dreams. No queremos que te lo pierdas, ¿ok? Por eso te estamos invitando a que te quedes muy pendiente, ¿sí? Así tan pendiente como has estado de la carrera de tus artistas, ¿cierto? Viene parte de un álbum que el próximo mes cumplirá ya 22 años de lanzamiento. El álbum Mi Sangre, álbum que catapultó a Juanes a la fama global gracias a Volverte a Ver, Nada Valgo Sin Tu Amor, La Camisa Negra, Para Tu Amor. De ahí también sale esta otra, Lo Que Me Gusta a Mí.
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11: 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Muchas gracias a todos ellos por llevar esta linda emisora adelante, por acompañarnos durante todo este tiempo y por

tienen presente para sus oyentes, que sigan cumpliendo muchos años más y sobre todo con mucha, mucha buena música que siempre ustedes nos brindan. Saludos. 101.3 te lleva.

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0: Estamos felices de compartir contigo 17 años. Y nos encanta que tú nos compartas tu tiempo con Radio Disney, que nos compartas tus recuerdos. Ahí está Luis Fajardo, que nos comparte. Dice, gracias a ustedes por los regalos que he ganado y lo bien que paso en el carro. ¡Qué gusto que disfrutes de nuestra compañía y que hayas disfrutado de tus regalos! Dice que sus regalos en todo este tiempo han sido ir a ver a Farruko, ir a ver a Cristian Nodal, hasta se llevó un taller de yoga. ¿Ves que aquí en tu radio hay de todo, no? Hay de todo para que también te diviertas, los pases bien y premiamos esa fidelidad. Hay quienes son fieles a BTS, el fandom, el ARMY. Por acá nos piden música del cumpleañero de hoy, siendo allá de Corea. En Corea ya es 1 de septiembre, es el cumpleaños de Jungkook. Para ti, la que pedías...

0: poco nostálgica esta canción de Taylor Swift, I Knew It, I Knew You, y cómo no, si es tema de Toy Story, de la última entrega y de nostalgia. Bueno, estamos hablando justamente hoy porque son varios años contigo y tú como oyente nos compartes tu historia, lo bien que lo has pasado con Radio Disney desde que nos descubriste y te quedaste ahí en 101.3, no le cambiaste, ¿cierto, Cecilia?
1: Muchas bendiciones y felicitaciones por su aniversario y que el Señor siempre los mantenga en esa sintonía de llevarle a las demás personas ese momento de desestresamiento, ese momento de tranquilidad. Lo hace la música, uno a pesar que está en el estrés y va escuchando la música, se relaja pues cantando todo lo que nos agrada. Cuando nos ponen la música del pasado, de la época de cada uno de nosotros, que también nos hace muy feliz. Y agradezco pues que haber encontrado esta emisora, es la que está en mi radio todo el día, todo momento. Siempre escucho y siempre estoy con ustedes, agradecido por todos los buenos momentos que pasamos y los buenos regalos que también nos han dado. Espero seguir ganándome un poquito más regalos. Bendiciones para ustedes y gracias por ser la radio que en realidad nos da esa paz y la tranquilidad desde que iniciamos, levantamos, cogemos nuestro auto para ir al trabajo y cuando agarramos y regresamos con el que tengan un feliz aniversario y que la pasen súper bien.
0: Gracias, Cecilia, por preferirnos siempre. Y bueno, regalos siempre hay. Qué bueno que siempre hay y que estás ahí muy pendiente. ¿Te gustan nuestros regalos? ¿Te gusta la música, la vibra que se reparte aquí en Radio Disney? Y a nosotros nos encanta que tú también rebotes esa buena vibra y nos compartas qué pasa en tu día a día, si sea no tan lindo, y las buenas noticias también. Te acompañamos en las malas y en las buenas rachas, ¿sí? Qué buena racha está viviendo Elena Rose y Manuel Turizo en el ranking Radio Disney Panamá con La Semana, para que celebres con nosotros, ya que nos escuchas toda la semana. Esta canción está en el puesto 7 dentro del

0: Hoy no temas a comunicarte con tu radio. Estamos contigo todos los días. Nos escuchamos por acá.
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0: ¿Será que siempre nos escuchas pero nunca nos escribes? Hoy es un buen día para eso. Dale. Eres bienvenido, bienvenida siempre, ¿eh? No solo hoy, todos los días. Yirka nos escucha todos los días, bienvenida. Yirka dice que su mejor recuerdo con Radio Disney fue ganarse las entradas para ver el Mandalorian como celebración del final de su curso de tembleque. Felicidades. Y recordamos que nos contabas de ese curso. Esperemos tengas buen emprendimiento y que tengas también buen par de pedidos. Acerca noviembre ya deberías de ir abriendo pedidos, Yirka, para hacer cabezas de tembleques o lo que hayas aprendido a hacer con tembleques. Ana Larisa también nos escucha siempre.
2: Feliz de celebrar el aniversario de Radio Disney, que me ha regalado Disney una programación increíble. Mucha música de Alejandro Sanz y muy buenas amigas locutoras. Así que feliz aniversario a Disney. Besitos.
0: Gracias, Ana Larisa. Qué gusto oírte. Que te mejores pronto. Gracias también. Ella es colega, es locutora también. Y qué gusto también encontrarme siempre contigo en uno que otro evento que estamos cubriendo. ¿Ah? Feliz tarde y como te gusta tanto, sabemos que te encanta la música de Alejandro Sanz. Mira tu poder, él venía más tarde en la hora, ¿ah?, para que sepas. Pero aquí está cantando para ti en 101.3, Las Guapas.

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0: por el año 2012, yo trabajaba en una empresa que hace encuestas. Nos interesaba investigar cuáles eran las emisoras más pegadas que se escuchaban en Panamá, y Radio Disney marcó. Y desde entonces conozco a Radio Disney. Para el 2013 o 2014 compro mi carro, y de hecho es la única emisora que se escucha en mi carro. Gracias Radio Disney por formar parte de mi vida. Muchas felicidades en su aniversario.
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0: Y aunque esté nublada, nosotros felices porque estamos cumpliendo un año más contigo. Gilberto también nos comparte uno de sus premios que se ha llevado acá en 101.3. Siempre nos escucha, a veces nos escucha hasta con un audífono pegado al teléfono porque le toca un carro que no tiene radio, pero él ahí, con 101.3.
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0: Gracias por eso.
2: Yo estoy contento con el regalo de la suscripción. Y ahí que no me voy a participar para darle chance a los demás, güey. Que otros que están dándole. Dale, Johanna, bendiciones. Sigo trabajando, sigo dándole fuerte, con mucho flow, con mucho ánimo. Gracias a ustedes por su compañía siempre, todas las tardes. Metiéndole esa música, ese ritmo que nos encanta a nosotros los latinos y que nos ayuda a sobrellevar las cosas del día a día. Bendiciones, Johanna. Que tenga un lindo turno y nos vemos hasta las 7.
0: Eso, gracias. Buen turno también para ti, Gilberto. Gilberto disfrutándose su suscripción de Disney Plus. No sabemos cuántos meses te quedan, pero ahí tú sigue disfrutando de todo ese contenido. Nos encanta que disfrutes las cosas que te gustan, regalarte experiencias. Viene el Comic Con 4, 5 y 6 de septiembre en el Panamá Convention Center. Todos los fans de la cultura pop, los cómics, el cine, el anime, el cosplay se reúnen esos 3 días llenos de experiencias, invitados, actividades y momentos épicos que no querrás perderte. Hemos estado regalándote entradas para un día, un day pass, y hoy se fue un full pass, así que quédate pendiente a Radio Disney porque tendremos más boletos para este evento, ¿vale? Ahora, si quieres tu entrada ya, la puedes conseguir en www.comicconpanamá.com o en Panatickets. 3:27 nos llega Rosalía con una canción para esa persona que dices, ¿qué perla? La perla.

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0: concierto de agosto en Panamá, Prince Royce y Romeo Santos. Te mostramos un glimpse de eso en nuestros stories desde ayer. Te estuvimos compartiendo lo que nos compartieron nuestros oyentes que fueron al evento. Date la vuelta para que veas algo más ahí en nuestras historias.
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0: Mucha felicidad se ve, ¿no? También verás un post dedicado a este concierto, ¿ok? Date la vuelta por Radio Disney Pa. Felices estamos de llevarte eventos como estos, de ser tu

0: compañía, estamos recibiendo esos saludos de aniversario y también lo recibimos de nuestra cadena.
1: Amigos de Radio Disney Panamá, desde Radio Disney Bolivia, un placer saludarlos en este día tan especial para desearles todo lo mejor del mundo en su cumpleaños. Que venga mucha música, mucha alegría y por supuesto muchas sorpresas. Aquí Raid, desde Radio Disney Bolivia.
0: Ese fue Raid, gracias por esas felicitaciones. Y sí, hay más música, de hecho viene un estreno de agosto, una canción de Karol G junto a Bruno Mars. Habla de cómo ves la despedida de una pareja de una manera madura, porque sabes que en el amor no hay garantías, y contempla esa posibilidad de que la relación termine, pero aunque estés triste, con dolor de esa separación, tienes una esperanza genuina de que esa persona puede encontrar la felicidad. Así no sea contigo, le deseas lo mejor y le regalas todos tus buenos deseos. Y le sigues queriendo, como dice Karol G y Bruno Mars en Still.

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0: Sigues tú, ahí, con 101.3.
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0: Qué gusto, estamos de aniversario, qué gusto que nos elijas todos los días. Gracias por la confianza también de compartirnos muchas cosas de

previsto lanzar su nuevo disco. Justo esa fecha tuvo que posponerlo todo, pero viene con ese nuevo álbum, El Club de las 19 Flores. 19, bueno, es porque esa es su fecha. Y de ese disco ya comienzas a escuchar A Son de Qué.

4 de la tarde, ya arrancamos con la media hora de música sin cortes y arrancas tú, ¿ah? ¿Eh? Ya vas para tu casa, buen viaje, que llegues pronto y que llegues safe and sound. Antes de irnos al expreso, queremos compartirte lo que nos van contando.

0: Nuestros oyentes de hace mucho tiempo, los recientes igual son oyentes. Jesús, bienvenido siempre. Dice, agradezco haberme brindado la oportunidad de programar las tres canciones en la tarde. Él se refiere al triple de canciones. Eso se acerca. Es cada día. Hay una oportunidad pasadas las 5 de la tarde para que te programes tú tres canciones o colabores con oyentes que al igual que tú están con 101.3
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0: y armen juntos el triple. De hecho, hoy viene un triple colaborativo para cerrar agosto. Te vamos a contar cómo va a ser la cosa, ¿sí? Jesús, gracias por preferirnos. Ahí está también Priscila contándonos. Hola.
2: Hola, soy Priscila, la abuela de Jade, Julieta y Jimena. Quiero felicitarlos en su aniversario y darles las gracias por todos esos mensajes bien apreciados por mis niñas cuando van para la escuela Thomas Jefferson School. Que tengan excelente programación siempre. Me encanta Radio Disney. La tengo fija en mi carro. Gracias.
0: Gracias a ti, Priscila. Qué gusto. Mira, Priscila no solo escucha, las nietas también. Hay familias que casi enteras nos escuchan. Flota de autobuses, de colegiales. Francisco nos escucha recientemente. Bienvenido.
3: Muy buenas tardes, Radio Disney. Soy uno de los oyentes que, bueno, que nunca escribe ni chatea, pero siempre, ¿qué? 2021, escuchando la emisora. Una forma de mi esposa molestarme es cambiarme la emisora. Cuando entro al carro y no suelta Radio Disney, ella sabe que me molesta. Pero bueno, lo hace jugando. Que tenga un feliz aniversario.
0: Gracias, Francisco. Ay, qué maluca, te quita la radio. Bueno, pero sabe que le gusta. Te gusta escuchar 101.3. Bienvenido. Ahora disfrútate tu música sin cortes. Llega la hora del expreso. Luego del expreso viene un clásico y es de YouTube. No te despegues.
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1: Seguimos contigo. El pronóstico decía máxima de 100% de probabilidades de lluvia y para esta hora 93%, pero por acá no cayó. Súper nublada la tarde, eso sí. Y seguimos de aniversario, celebrando. 17 años contigo. Rosalena nos saludó. Hola.
2: Buenas tardes, Radio Disney. Feliz aniversario.
1: Gracias. Llevo
2: bastantes añitos ya siguiéndolos. Me encanta que sean muchos años más acompañándonos en el tráfico, sobre todo hacia el oeste. Saludos.
1: Gracias por tu sintonía, por quedarte. Javier, bienvenido a 101.3. Saudi pidiéndonos música de Huntrix. Ya venimos con eso, ¿ok? Antes te prometíamos un clásico de YouTube, una canción que nos regalaron, bueno, en el 2000, en el año 2000 precisamente. Al año siguiente se ganaron 3 Grammys. Y bueno, su razón tenían, porque esta canción conectó con tanta gente. Se llevaron canción del año, grabación del año y mejor interpretación de rock de un dúo o grupo con vocal, con voz. Esa canción, dice Bono, que es una canción sobre un hombre que lo ha perdido todo, pero encuentra alegría en lo que todavía tiene. Presta atención a la letra si nunca le has prestado tanto oído, así como la frase que dice: no cuentes tus problemas, cuenta tus bendiciones. Y al final de la canción, Bono canta: lo que no tienes, no lo necesitas ahora. Así que tómalo en cuenta cuando, ay, reniegues de por qué te pasa esto, por qué no te sale, por qué no te llega. Bueno, lo que no tienes, no lo necesitas ahora. Beautiful Day, un clásico.

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5: Hola Radio Disney, mi nombre es Karina y bueno, quiero felicitarlos por su aniversario y decirles que yo los escucho desde que ustedes iniciaron por allá en el 2009. Gracias por cada despertador que me han permitido regalarle a cada uno de mis familiares, por cada lágrima de emoción que les he sacado. Gracias por esta compañía durante todos estos años y por cada premio que me he ganado con ustedes. Gracias también. Soy su fiel oyente y ahora mis hijos también

Hola chicos, ¿cómo están? Desde Radio Disney Ecuador celebramos con muchísima alegría a toda la familia de Radio Disney Panamá en este aniversario. Que la música siga siendo ese puente que nos conecta con nuestros oyentes y nos permite día a día transmitir alegría. Les mandamos un abrazo enorme desde nuestro país y nuestros mejores deseos para todo lo que se viene. ¡Feliz aniversario!

0: Vaya mezcla, ¿no? Pero la cosa es activarte con Aespa junto a Ty Dolla Sign Switchblade. Si te gustó, la pides.
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0: Estamos en Tardes Radio Disney y estamos celebrando cierre de mes, cierre de nuestro aniversario, cumpliendo un año más contigo y nos llegan más felicitaciones. Ahí está Jamie. Dice, feliz aniversario, gracias por acompañarme diariamente con buena música, gracias a ti por quedarte, ¿sí? Por ahí está también Eileen, Eileen nos comparte su historia, cómo empezó con Radio Disney.
2: Feliz aniversario Radio Disney, yo recuerdo puntual la primera vez que los escuché, yo estaba en mi colegial, camino a la escuela. Mi mamá había olvidado recargar mi teléfono y no tenía data para ver videos y sobrellevar el tranque, porque era mi rutina. Cada vez que me montaba en el colegial, yo me agarraba mi teléfono y veía algún videito. Esa vuelta me tocó solucionar y fui a la vieja confiable, la radio. Y los encontré y no los solté nunca más. Hoy por hoy soy una mujer de 30 años, madre de familia, y siempre han estado ahí. Me han acompañado en los tráficos, me han acompañado cada vez que me compré un carro, los guardaba como la emisora predilecta, la que nunca se movía. Me acompañaron en mi tiempo de posparto, en aquellas madrugadas cuando me quedaba sola con mi bebé, y han estado ahí siempre. Espero que tengan muchos, muchos años más por celebrar, que mantengan la programación tan chévere y tan variada, y felicidades.
0: Gracias, gracias por esa buena vibra, por tu historia, Eileen. Vamos a estar compartiéndote más, manda la tuya si no lo has hecho. Dinos cómo empezó tu camino con 101.3.
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0: Juanes ya te acompaña, ya te vamos a contar cómo va el triple para hoy, cerrando agosto, ¿sí? Mientras piensa en esa persona que llegó de una forma refrescante a tu vida. Gotas de agua.

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Bueno, la primera vez que los escuché fue en el 2014, en mi primer trabajo. Recuerdo muy bien a mi jefa pidiéndome el favor de que colocara música en la oficina para que animara el lugar, porque sin música necesitábamos como ese ambiente de guía, de dinamismo. No había ninguna emisora que captara mi atención hasta que los encontré. Y bueno, ha sido tanto que al sol de hoy ustedes son mis emisoras favoritas. Y bueno, muchas felicidades por estar de aniversario.

0: 5 de la tarde viene la hora del triple. Entonces, hoy el triple lo queremos hacer colaborativo entre oyentes para cerrar nuestro mes de aniversario en 101.3.
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0: Tú recordarás seguramente cuál era esa canción que estaba sonando duro para el tiempo que empezaste a escuchar Radio Disney.
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0: Si te acuerdas, siempre hay una canción que está pegada en el momento. Y ponías la radio todos los días, a cualquier hora, y por ahí siempre salía esa canción súper, súper pegada. Entonces, un oyente propone una canción, así que serían... Qué peleada la cosa. Serían tres canciones que tenemos que escoger para el triple de canciones para la próxima hora. Entonces, ¿cuál fue esa canción?
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0: Mientras tanto, antes de las 5 nos llega música de talento nacional. Ellos se llaman Entre Nos. Te cantan Se Gozó.

0: La fiesta sigue, qué gusto escucharte. Gracias por esa buena vibra. Ricky nos cuenta su historia con Radio Disney.
1: Hola, buenas tardes de Radio Disney. Quería felicitarlos por su aniversario. Yo la verdad los escucho a ustedes desde el 2016. Es la única emisora que escucho cuando voy al trabajo, cuando manejo plataformas, en fin, lo que haga. Siempre los he escuchado. Me parecen una excelente emisora con buena música. He participado en muchos de sus concursos. He ganado varias veces. Idas al cine, la he pasado excelente. Siempre he dicho que el ambiente en funciones de Radio Disney es lo máximo. Espero que sigan así por muchísimos años más. Yo seguiré escuchándolos siempre. Tengo 10 años escuchándolos y seguiremos así.
0: Gracias por tu sintonía, Ricky, por quedarte, por concursar, por sumarte a esas funciones del cine y sumarte todos los días a 101.3. Seguimos escuchándote. Tú comparte igual que Ricky, ¿eh?
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0: El Norwich City, donde milita el panameño José Córdoba, sumó una importante victoria, 4-1 ante el Burnley con asistencia de Coto. Eso fue el fin de semana. José Córdoba fue titular y jugó todo el partido y dio asistencia en el primer gol al minuto 2 para que Mohamed Touré marcara en un error defensivo. Independiente del Valle y Universidad Católica, con los panameños José Fajardo y Azarías Londoño en cancha, protagonizaron un emocionante empate 2-2 por la jornada 27 de la Liga Ecuavet de Ecuador. Con este resultado, Independiente del Valle se mantiene en la primera posición con 68 puntos, mientras que Universidad Católica continúa en el segundo lugar de la clasificación con 44. El estadio Universidad Latina de Penonomé fue el escenario donde el CD Universitario igualó sin goles contra el Deportivo Árabe Unido de Colón en la jornada 6 del torneo Apertura 2026 de la Liga Panameña de Fútbol.
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0: La pequeña Jimena está en sintonía de Radio Disney. Te mandamos un mega abrazo a ti, a tu mamá y a tu hermano. Disfruta tu canción. Dale.

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0: Bienvenido al party, Enrique. Nos saluda, nos desea feliz aniversario en el WhatsApp
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0: Gracias por estar con tu radio. Mira que llegas en buen momento porque estamos armando el triple con oyentes, un triple colaborativo. El oyente tiene que proponer una canción con nota de voz ahí en el 6082-1422. Esa canción que recuerda muy bien, sonaba muchísimo para el tiempo que empezó a escuchar esto.
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0: ¿Cuál canción recuerdas tú? Siempre que suena esa canción, tú dices, ay, mira la canción que sonaba bastante cuando empecé a escuchar Radio Disney. Ah, entonces, estamos sonando en Panamá desde el 2009. Así que, a programar tu canción. Ya tenemos la primera del triple, va por Despacito.

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0: dice que esa historia se la sabe, pero hay historias que no sabemos y queremos saberla. Dinos tu historia con tu radio.
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0: Estamos de aniversario. Mira que nos llegan también saludos de la cadena Radio Disney Latinoamérica.
2: Amigos y amigas de Panamá, yo soy la China y baila abrazo desde Radio Disney Argentina para todos ustedes. Que sea música y que sea radio muchos años más. Esto. Felicidades.
0: Ay, qué gusto recibirla desde la hermana Radio Disney Argentina, que es la más mayorcita de toda la cadena. Es como la hermana mayor. Sí, justo de Argentina viene Yami Safdie con la canción que está necesitando tus votos esta semana. Fue el que más puestos perdió, 19 escalones más abajo, está en el puesto 30. Cuéntame.

0: Cuéntame.
1: Cuéntanos, ¿cuál era esa canción que estaba sonando fuerte, muy popular, muy pedida, pegadísima, como decimos, cuando empezaste a escuchar Radio Disney? Entonces, dinos cuál fue esa canción, la propones para el triple, sería tu canción para el triple.
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1: Ya tenemos dos, tenemos un oyente desde el 2016 con Despacito, o 2015, por ahí va la cosa, ¿no? Y tenemos otra con La Villa, o sea, es una oyente recién. Entonces, falta la tercera canción. ¿Cuál era esa canción que estaba pegadísima cuando empezaste a escuchar 101.3? Y esa será la tercera canción del triple. Solo toma en cuenta que, bueno, ya sonó Shakira, Rihanna, Manuel Turizo, Maluma. Quédate acá.
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9: Yo no me puedo quedar por fuera para agradecerles y desearles lo mejor en este aniversario, porque yo cumplo los mismos años que ustedes de escucharlo. Recuerdo claramente que paseándome por todas las emisoras llegué a esta que se estaba inaugurando y de verdad que no escucho otra emisora que no sea esa. Y mis hijos todos lo saben. 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Que sean muchos años más de buena música y de compañía.
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0: muchos recuerdos que tienes con tu radio, ¿cierto?
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0: Bueno, antes que el tiempo se nos vaya, antes que agosto se nos vaya, compártenos.
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0: Así como María. María nos echa el cuento de cuando empezó a escuchar Radio Disney, cuando comenzó a conducir a sus 40 años. ¡Felicitaciones!
2: Bueno, Radio Disney, primero que todo, felicidades por su cumpleaños tan importante, no solamente para ustedes, sino para también para nosotros, sus oyentes. Imagínense que cuando yo empecé a escuchar Radio Disney era porque yo empecé a manejar y era la radio que ponía para mis hijas que estaban pequeñas, tanto así que ahora lo escucha con mi nieto, o sea que forman parte de nuestra historia. Muchas gracias, feliz cumpleaños.

0: de año.
1: Qué gusto, gracias María, conduciendo todo el tiempo con Radio Disney y ahora hasta su descendencia, sus nietos escuchan 101.3. Queríamos saber qué escuchabas cuando arrancabas a oír 101.3 y eso era el triple. Carmen propone Despacito de Luis Fonsi, dice que sonaba durísimo, entonces va la primera. Elena propuso la segunda.
2: Hola Joana, buenas tardes. Bueno, yo soy nueva escuchando la emisora, así que la canción que más escuchaba y estaba en primer lugar cuando la comencé a escuchar era La Villa de Ryan Castro y Capo, así que la propongo para el triple.
1: Bueno, va, eres oyente recién, bienvenida a Radio Disney y también le damos la bienvenida a Alexandra, que ya nos escucha desde hace bastante rato porque pidió Piki de Joy Montana, que sonaba duro para entonces. Entonces, ahora sí, a disfrutarte tu triple de canciones, cerrando agosto, cerrando nuestro mes de aniversario, el último triple, y queremos que se vaya así el día, Despacito.
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0: Joy Montana haciendo esa frase que ¿por qué tienes que ser tan exquisito? Exquisita la hace toda una canción. Piki, la canción que Alexandra recuerda que sonaba muchísimo cuando empezó a escuchar Radio Disney. Estamos escuchando tus historias. Vamos a cerrar el triple programado por Carmen, Elena y Alexandra con esas canciones que sonaban fuerte cuando empezaban a escuchar 101.3, a pegarse a nuestra señal. Y vamos a cerrar con la historia de Erika.
1: Quiero felicitarlos. Yo creo que tenía mi primer carro. No tenía para ese tiempo todavía a mi hijo. Y me gustó la programación desde un inicio. Inicié sintonizándole desde el día que creo que se establecieron como emisora. Y desde ahí me quedé tanto que luego que nació mi hijo, escuchábamos cada vez que nos subíamos al auto. Radio Disney pasado creo que por 3 autos míos. Y tanto a mi hijo como a mí, no sé si de tanto escucharlo conmigo cuando era bebé, se le quedó la emisora grabada y le gusta la emisora, sintonizamos la emisora, nos gusta la música variada, que colocan todo tipo de música, somos fieles oyentes. Quiero felicitarlos y sigan así, muchachos, con la excelente programación que tienen. Saludos y abrazos.
0: Gracias, Erika, un abrazo también bien cálido para ti, gracias por todos esos años que nos has dejado entrar en tu casa y en tu familia. Acabó el triple, pero hay más canciones que nos pedían del tiempo que empezaron a escuchar nuestra radio, así que quédate ahí.
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0: Erlins, un abrazo. Gracias por estar con Radio Disney. Erlins nos compartió esta canción. Dice que sonaba durísimo cuando empezó a escuchar 101.3 y desde entonces te quedaste. Muchos años que han pasado desde que Paulina Rubio pegó esta canción. Clau, haciendo memoria, ¿qué dice Clau?
1: Hola Radio Disney, felicidades por su aniversario. Estaba intentando recordar desde cuándo escucho Radio Disney, pero simplemente es como que está en mi cabeza como que de toda la vida, ¿no? Al final logré sacar una fecha y fue cuando salió la película de Intensamente, la número uno, y tuve que buscar que fue en 2015, o sea que desde 2015... Sé que escuchaba Radio Disney porque me gané unos boletos eso con ustedes para ir a ver la película. Me encantó la película y sigo disfrutando de Radio Disney. Chao.
0: Gracias, qué bonito recuerdo tienes con nosotros. Hiciste memoria, bueno, ahí llegó. Ah, ¿te acuerdas que fuiste al cine con nosotros? A ver, Intensamente. Hace poco hubo función de Intensamente la segunda parte. Siempre te estamos llevando al cine, siempre tenemos suscripción de Disney Plus, así que no te despegues. Mónica, bienvenida.
2: Feliz cumpleaños, espero gracias. La pasen muy bonito en estos años que nos han acompañado a todos. Yo escucho Radio Disney desde Radio Disney Ecuador. Me vine a vivir a Panamá y aún sigo siendo fiel a Radio Disney. Bueno, ahora Radio Disney Panamá. Feliz y porque Radio Disney siempre lo ha dado todo por sus oyentes, a mi sobrinita desde chiquitita. Le hemos hecho todos los años su despertador y bueno, actualmente ella tiene 15 años. Ella está grande, igual vamos a seguir utilizando el despertador de Radio Disney.
0: Bueno, felicitaciones a tu pequeña, 15 años, vamos creciendo juntos, ahí estamos contemporáneos con ella. Gracias por compartir tu historia, Mónica. Bienvenida siempre a Radio Disney. Yo me despido hasta este momento. Soy Joana, un total gusto ser tu compañía, total gusto también celebrar contigo. Gracias por ese ping-pong, le digo yo, ese va y ven, cuando nos rebotas esa buena vibra, tu respuesta por acá en el WhatsApp.
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0: Gracias por estar. Deseo que sigas pasando buen lunes, feliz semana. Ya está aquí para acompañarte BL y varios más. Feliz noche, feliz sunset. Hoy lunes y que tengas buen inicio de septiembre.
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Hola, feliz tarde. Hoy celebramos el cumpleaños de Radio Disney Panamá. Soy Manuel y te acompaño hasta las 10 de la noche con entrevista de Timo, donde te cuenta cómo diferencian la música comercial de la artística. ¿Sabías que de ti me enamoré, de Soy Luna y En Mi Mundo de Violeta nos llevan a dos generaciones distintas de series Disney? Bueno, las dos las vas a escuchar en esta programación. También hay nivel de New You, que acaba de llegar al número 1 de Billboard Radio Songs. Te daremos detalles. Bad Bunny escribió hitos lindos. ¿Sabes inspirado en quién? Te diremos en quién. Adele tiene una curiosidad buenísima detrás de One and Only. Hoy te enterarás cuál es.

0: De ti me enamoré, cantaba el elenco de Soy Luna.
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0: Y una de esas canciones que inmediatamente te transportan a la época de Violeta, la serie de Disney que convirtió a Martina Stossel en una estrella juvenil, es una canción que refleja perfectamente ese universo de amores, amistades, sueños y música. Llega a la tarde de Radio Disney en el mes en que esperamos a Tini en concierto con Futura en Panamá. Ya arranca mañana la cuenta regresiva, así que pendiente a 101.3 para que seas parte de esta fiesta. Escuchas En Mi Mundo.

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0: parte de la vida de cada panameño y cada persona de los lugares donde tienen cobertura. La verdad, la música siempre es algo que alivia, calma y conecta de todas formas, aunque uno no le entienda el ritmo, lo entiende el corazón. Espero que sigan así, llenando todos los días de cosas maravillosas, positivas, alivianando el tranque, alegrando los días, calmando la ansiedad, calmando muchas emociones. Feliz, feliz cumpleaños.
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0: Te agarró el tranque mientras escuchabas a Lady Gaga con Doechi.
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0: ¿Sabes que I Knew It, I Knew You llegó al número uno de Billboard Radio Songs? La canción de Toy Story 5 se convierte así en su noveno número uno en ese ranking para Taylor Swift, que ahora te acompaña en el viaje.

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0: Acá encuentras a dos artistas colombianos que se unen en una canción que habla de abrirle las puertas a alguien especial y hacerle sentir que tiene un lugar donde siempre puede volver. Y ese lugar eres tú, así que dedícale de Capo y Camilo. Esta es tu casa, nena.

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0: Primo, cantaban palabras y ahora te cuentan cómo diferencian la música comercial de la artística.
1: Siento que cada músico y cada artista decide hasta que, o sea, si esto fuera un vaso de agua y tiene Milo y tiene leche, o sea, cuánto echar de cada uno, ¿sabes? Siento que hay artistas que les valen que suene comercial siempre y cuando se siente real consigo mismo. Y hay artistas que hemos conocido que en el estudio les vale que tan artista sea, sino que quieren ese palo, ¿sabes? Sí, exacto, dame el número, dame algo más fácil. Siento que cada una de esas perspectivas es igual de noble.
0: Llega tu media hora de música sin cortes, pendiente a estos 30 minutos, porque cuando arranque Noches Radio Disney tenemos algo que contarte de una canción muy especial de Sam Smith.
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